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2: Te indica la hora.
1: Exactamente las 20 horas, 38 minutos.

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0: Catalina te indica la hora.
1: Te indica la hora.
0: Exactamente las 21 horas. 50.

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0: Catalina te indica la hora.
1: Te indica la hora.
0: Exactamente las 8 horas. 26 minutos.

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buenos días, ¿cómo están mis queridos y fieles auditores de Radio Catalina, la 89.1? Espero que todos se encuentren muy, pero muy bien en el día de hoy, en esta agradable mañana. Oye, en comparación en otras mañanas, podemos decir que está agradable. Si no hace tanto frío, o quizás a esta hora ya no hace tanto frío. No, pero yo ando en pie de hace ratito y sí me consta. ¿Será por la lluvia? Puede ser, ¿cierto? De estas gotitas que han caído. Oye, ¿quién les habla? Elena Carrillo, la voz bandolera, y les estaré acompañando hasta las 13 horas, 1 de la tarde. Nuestro fono contacto, queridos llamados auditores. 41-271-1692. 41-2, para que lo anote, lo agende. 71-1692. Y nuestro fono contacto del WhatsApp de la radio, también súper fácil, te lo decimos cantadito. Más 569-6587-3148. Ojalá y nos envíe un audio, nos comente y nos diga: hola Elenita, ¿cómo estás? Estamos desde Coronel, desde Lota, desde Colcura, desde Lomas Colorada. Para que nos deje ahí un mensajito ya. Y así nosotros también sabemos de dónde nos están escuchando en esta hora de la mañana de día sábado, 15 de agosto de este año 2026. Iniciamos desde ya, sí, porque ya son las 10 con un minuto. Y arrancamos de inmediato con su espacio del Rincón Ranchero de Catalina. Bienvenidos al Rincón Ranchero de Catalina, el espacio dedicado a los amantes de la música con alma y tradición de nuestra tierra. Así que ajusta tu sombrero, sube el volumen y prepárate para una hora de pura pasión ranchera. Sean todos bienvenidos.

Ya estás en tu espacio del Rincón Ranchero de Catalina. Ya son las 10 de la mañana con 5 minutitos. Hoy vamos a revisar de inmediato el pronóstico del tiempo. Sí, porque hay quienes tienen actividades en el día de hoy y se preguntarán, oye, ¿va a llover? ¿Lloverá? ¿No lloverá? ¿Qué pasará? Así que vamos por lo mismo a ver cuál es la sensación térmica de esta mañana y es de 11 grados, con razón no hace tanto frío como otras mañanas. Mencionarles que para el día de hoy, hoy en Coronel tendremos nubes y claro durante esta mañana, con temperaturas alrededor de los 12 grados ya por la tarde. Ahí tendremos nubes y claros, también con temperaturas en torno a los 12 grados. Ya durante la noche vamos a tener temperaturas cercanas a los 9 grados, viento del norte a lo largo del día con una velocidad media de 21 kilómetros por hora. O sea, no hay agüita en el día de hoy, maravilloso. Así que para quienes tengan algún panorama por ahí, no se preocupen porque hoy no va a llover. Así que dele nomás. Bueno, según lo que me he enterado, hoy día hay un rancherazo ahí en la Media Luna Escuadrona. Así que espero que lo pasen súper bien. Pásenlo regio, pásenlo chancho. Y la idea es que puedan, bueno, pasarlo bien y aparte entretenerse y así como sale de casita también llegar, ¿cierto? Sin ninguna novedad. Es la idea. Tomar un desayunito. Aún no han tomado desayuno. Hay quienes dicen, ya, hoy día me levanto temprano. Pucha, no hay pan. Se acabó. Y hay que esperar que se levanta y la persona del almacén, po. ¿Se acuerdan que antiguamente se levantaba súper temprano ahí a atender al público? 7, 8 de la mañana ya estaban atendiendo ya, sobre todo los muchachos que iban al colegio. Yo me acuerdo, uno pasaba a comprar colación o alguna cosita para llevarse al colegio, ¿cierto? Al liceo. Y pasaba y ya estaban atendiendo tempranito. Ahora no, ya 9, 9:30 están abriendo. Bueno, por lo menos acá arriba es así, po. No sé, ahí en su sector. ¿Se levanta temprano la señora, el vecino del almacén o no? Es que igual, yo me imagino que terminan súper agotados. Levantarse de la mañana y estar todo el día atendiendo, igual. Es un sacrificio, así como todos los trabajos también. Así que saludamos a todos quienes se levantan tempranito a tomar desayuno, para irse al trabajo, etc. Recuerden comunicarse con nosotros al 41-271-1692. 41-271-1692 es el fono de Radio Catalina para que usted pueda ahí solicitar sus temas favoritos. Vamos con el grupo Zumba Le Primo. Esto es Hablando con la Luna.

0: Pero qué buen tema, estábamos escuchando. Cuando ya son las 10 de la mañana con 12 minutos, ahí estábamos disfrutando de ese hermoso tema. Hablando con la luna en la voz del grupo Súmale Primo. ¿Se acuerdan ustedes cuando visitó Coronel o no? Sí, pues estuvieron en dos ocasiones en nuestra comuna de Coronel, por si usted no lo sabía. Sí, visitaron por primera vez en abril del 2023. Ahí estuvieron en nuestra zona cuando vinieron a grabar su videoclip para la canción Y Basta Ya, junto a Lanis Lagos. Ahí recorrieron lugares icónicos como estuvieron en Playa Blanca, yo recuerdo que estuvieron en Caleta Los Rojas y el complejo minero Puchoco Chuayer. Sí, incluso en el videoclip ahí sale todas esas partes en Playa Blanca, sale Caleta Los Rojas, sale el complejo minero Puchoco Chuayer con la canción Basta Ya de Grupo Súmale Primo junto a Lanis Lagos. Después vinieron el año pasado, ahí estuvieron en febrero del 2025, donde se presentaron con un show espectacular, un show estelar, masivo. Esto fue el 23 de febrero, ahí en la Plaza Cívica de Coronel, con un número de cierre de las Semanas Culturales de Coronel. ¿Se acuerdan? Yo me acuerdo que había mucha gente. Oye, hubieron más de 30.000 personas que vibraron ahí con Súmbale Primo. Todos bailando al ritmo ahí, qué sé yo, bailando, sacando los pasos prohibidos. Habidos y por haber. Estaban ahí todos con las manos arriba, sus pasitos, sus sombreros y el infaltable, tal cual. 10 de la mañana ya con 14 minutos, nuestro fono contacto 41-271-1692. Hola.
1: Buenos días.
0: Buenos días.
1: Aquí ya empezando mi jornada laboral, preparando todas mis cositas para las animaciones. ¿Ya? Hoy día es el reventón ranchero.
0: Justamente.
1: En Media Luna Escuadrón. No voy a poder ir a ver a mis peregrinos. Puta. Así que por favor coloca la canción Arrogancia.
0: Pamela, saludos para ti, Pamela Quevedo. Oye, que te vaya súper bien, éxito en todo, en tus animaciones. Y puche, qué fome, no vaya a poder ir a ver ahí a tu apeto, a tu amor platónico. Puche, Los Rojas tampoco pudiste ir a verlo, o sea, lo fuiste a ver, pero no pudiste disfrutar de seguir allí. Pero bueno, acá en Radio Catalina, la 89.1, lo vamos a escuchar. Vamos con Peregrinos del Amor, esto es Arrogancia, suena aquí, en el espacio del Rincón Ranchero.

0: Ahí estamos con el grupo Peregrinos del Amor con Arrogancia. Oye, ellos lanzaron ahí el tema Arrogancia y el 6 de agosto del año pasado, o sea, ya hace un año prácticamente que salió aquí el tema en todas las plataformas, habidas y por haber. Es bonito el tema, pero habla bastante del orgullo, del ego, del arrepentimiento en el amor, de la soberbia misma, diría yo. ¿Sí o no? ¿Es soberbio, es orgulloso el chileno, el ser humano? Sí, es orgulloso. Somos, sí somos. Sí, a veces nos gana el orgullo, nos gana la soberbia y a veces por eso perdimos. Y hay nada que hacer. Y uno dice, no, pero... Sí, ya fue, total, bueno. ¿Se han dado cuenta que uno siempre tiene esta muletilla? Por algo pasan las cosas. ¿Sí o no? Por algo sucede. Como que lo tomamos ahí de consuelo. Así que espero que haya disfrutado nuestra amiga Pamela mientras va conduciendo o mientras está en casita. No nos dijo. Ah, se estaba preparando, pero no sé dónde se estaba preparando. Si en el hogar... O en otro lado, por ahí, qué sé yo. 41-271-1692 es el número de contacto de la radio para que usted pueda llamarnos, nos pueda mencionar, comentar si ya tomó desayunito. ¿Tiene alguna manía, por ejemplo, usted al tomar desayuno? Sí, todos tenemos a veces alguna manía, ¿cierto? O costumbres raras a veces para desayunar. Yo conozco personas que no toman algo caliente, ya sea té o café. Comen pancito nomás, solo pan. Pero no toman café, no toman un té, no se toman una leche, no. Se levantan y comen pan. Puede ser con jugo, con bebida incluso, pero no se toman nada caliente. Dicen que no lo toleran, no les gusta. Raro, pero sucede. Sí, porque todos estamos acostumbrados. Hoy sabes que no toma desayuno, a veces 11 de la mañana, a veces 12, 1 de la tarde, o antes del almuerzo, algo calientito, un matecito, un café, un tecito. Pero hay costumbres raras, raras, raras. ¿Usted qué costumbre tiene? ¿Tiene alguna costumbre rara para tomar desayuno? ¿Toma desayuno? ¿No toma desayuno? ¿Le gusta? ¿No le gusta? Coméntenos un poquitito el porqué, la razón. Y bueno, solo nos interesa lo que les pasa a nuestros auditores. 41-271-1692 es el fono de Radio Catalina y el WhatsApp de la radio más 569-6587-3148. Seguimos saludando a todos nuestros auditores que nos escuchan, nos sintonizan a través de nuestra señal online. Les invitamos que puedan también abrir su aplicación y si no, vaya ahí a Play Store y si su teléfono, dependiendo cuál sea, y le da la opción de poder descargar la aplicación, hágalo, le va a servir. Usted sabe que ante cualquier emergencia siempre va a estar la radio dando a conocer lo que está sucediendo, ¿ya? Es muy importante tener en nuestro celular ahí la aplicación de la radio, y si no también puede descargarla. Así que ya lo saben, Radio Catalina 89.1, para que podamos estar ahí interactuando todos los días.
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0: Continuamos con Arely y los Gavilanes.

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Buen tema, ¿cierto? Bueno, ahí estábamos escuchando a Arely y los Gavilanes, una banda chilena de cumbia tropical ranchera. Ha estado ya en algunas ocasiones, le hemos estado entrevistando ya a la Arely y los Gavilanes. Así es que esperemos ahí que siga con sus éxitos. Ella es chilena, de La Serena, de Coquimbo, por aquellos lados. Y la verdad que ha estado en diferentes ocasiones en la octava región. Y le ha ido bastante bien, ¿eh? Así que esperemos que siga teniendo éxito en todas sus presentaciones. Nuestro fono contacto 41-271-1692 es el fono de la radio para que usted pueda comunicarse con nosotros durante el transcurso de esta mañana. Al ratito sale el sol, está agradable, está rico. A ratito se va a nublar, pero va a estar así este día sábado. Por lo menos agüita, lluvias débiles no vamos a tener por el momento. Oye, quiero saludar a todos quienes se encuentran en la sintonía de la radio. Saludar ahí a todos los choferes de la locomoción colectiva que siempre están en la sintonía. ¿Cómo se levantaron los muchachos? Llámenos, envíenos algún mensaje, algún WhatsApp al más 569-65-87-31-48. ¿Cómo lo pasaron el día del taxista, quiero saber yo? ¿Algún chascarro, alguna anécdota que nos quiera compartir, comentar? Nunca está de más, yo sé que los muchachos siempre tienen ahí sus chascarros. Sí, ¿cierto? Y a veces los comentan, a veces se los guardan nomás, po. Pero la idea es que ahora nos comente, pues es la idea. Ya vamos con el próximo tema musical y ya estamos de regreso aquí en Catalina. Vamos con Cabbage y los Super Charros. Esto es Ojemos.

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0: Y en su espacio del Rincón Ranchero de Catalina. Saludando una vez más a todos nuestros fieles auditores de la radio que nos escuchan a través del dial, como así también a través de nuestra señal online. Hoy estaba revisando por acá que claramente hoy es el reventón ranchero y en media luna en Escuadrón Coronel a partir de las 13 horas 1 de la tarde, donde se van a estar presentando artistas y agrupaciones como Los Tigres de Parral, Peregrinos del Amor, Tolifú, ¡uy, Tolifú! ¡Qué bandido que me gusta a mí! Ya, Los Charros de Luchito y Rafael, Los Machos de la Cumbia, oye, cariños para ellos, El Llanero de Ñuble y su banda ranchera, Los Cuatro Haces de la Cumbia. Así que esperemos ahí, lo pasen súper bien, va a estar re bueno. Hoy el día les va a acompañar, ¿ah? Les va a acompañar, así que aprovechen, yo creo que tiene que estar igual, no muy sequito ahí, así que no van a ir con zapatillas blancas, ¿no? Con jeans blancos las chiquillas, no. Vayan ahí con sus buenas botas de agua nomás. Por si acaso ahí, su chaquecito de agua también, que nada empaña ahí su celebración, este reventón ranchero. Y por si acaso, llévese otra tenía. Si va a andar en auto por ahí, ¿cierto? ¿Qué va a molestar un pantaloncito de más? Porque nos va a faltar quien se vaya a sentar. Imagínate, está todo mojado. Más encima las mujeres que le gustan ahí andar con polerita, chalequito cortito.
1: ¡Y vos!
0: A veces. Entonces, sí, pues hay que prevenir siempre. A partir de la 1 de la tarde, entonces, vamos a tener aquí en nuestra comuna de Coronel este reventón ranchero. Bueno, quienes tienen la oportunidad de poder asistir, pásenlo muy bien, cuídense mucho, ¿ah? Nuestro fono contacto 41-271-1692. Le recordamos que todas las mañanas estamos con su espacio del Rincón Ranchero y Catalina. Una hora de pura música de la cumbia ranchera, pariente. Vamos con JP y su banda llanera.
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0: Oye, con estos tipos saludamos a quienes nos escuchan por allá en Arauco, en Carampangue, sector El Piure,
2: y para toda la...
0: en Horcones.
2: El centro y sur de Chile.
0: Vamos despertando, vamos despertando. Ya son las 10 de la mañana, 37 minutos.
2: ¡No!

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1: De la mañana ya con 42 minutos. Oye, qué rico poder amanecer, despertar con buena música, ¿cierto? Hay quienes ya están haciendo aseo, bueno, sí. Desde tempranito, antes de tomar desayuno. Yo creo que es una manía. En la mañana, bueno, hace poquitos minutos atrás estábamos hablando sobre algunas manías que uno tiene al tomar desayuno. Hay personas que no pueden tomar desayuno, por ejemplo, si ve todo desordenado, sucio alrededor. Y sucede. Entonces se ponen a hacer aseo, a limpiar, y ya cuando está un poquito ya más relajado y ven que se puede tomar desayuno, ahí descansan un minutito. Pero se han dado cuenta que todo ya es rutina últimamente. Tomas desayuno, y limpias nuevamente, lavas la losita y te empiezas a preparar para el almuerzo. El aseo. Quienes tienen segundo piso se van a veces para arriba, hacen las camas, qué sé yo. Bajas mientras ahí está la ollita puesta con una cazuelita de ave. Dependiendo el clima. Oye, sí, eso es verdad, porque a veces cocinamos dependiendo el clima, cómo esté. Y luego ya después que servir el almuerzo. Pues, otra vez nuevamente lavamos la loza otra vez. El tema es que aunque no quieras hacer de comida, la guatita te pide. Entonces hay que obedecerle, sino que a de otra. A veces uno dice, ah, sabes que hoy día no cocinemos ni una cuestión. Y a eso de las 12 a la 1 de la tarde empieza un concierto dentro de la guatita. Y no te queda de otra que hacer almuerzo. Y quienes no viven solitos, hay niños, hay que hacer la comida de igual manera. Y ya estás lavando la losita, otra vez limpiando lo que desordenaron, ensuciaron. Y te preparas para la 11. Oh, y al final no termináis nunca. Y después más encima dice, ay, ¿por qué estás tan cansada si no haces nada? ¡Oh! Entra un cariño y... Dígame que a usted no le ha sucedido. Y dice, ¿y tan cansada que estáis? Así que si usted está en casita, ayude ahí a la dueña de casa, al dueño de casa también. Yo creo que cuando se reparten ahí las tareas de la casa, no es tan pesada. Aparte que igual, pues... Es como rutina, todos los días hacer la misma cosa, igual aburre. O sea, igual cabría. 41-271-1692 es el fono de la radio. Así que si usted de pronto nos está escuchando, llámenos al 41-271-1692 o al más 569-6587-3148. Más 569-6587-3148. 3148. Joanita, querida, ¿cómo estás? Cuéntamelo todo y exagera tanto tiempo, oye.
2: Qué felicidad de poder escucharte, Lenita. Te extrañamos demasiado.
1: Linda.
2: Fue un mes, pero para nosotros fue una eternidad. Nos alegramos demasiado, demasiado, demasiado. Tú nos alegras el día.
1: Linda.
2: La buena onda, tu energía, lo positiva que tú eres, nos la transmites a través de la radio. Así que estamos felices de escucharte, Lenita, felices acá desde el Mercado Coronel, local 19. Felicidades, bendiciones y que nunca más te vayas, por favor, de la radio, porque para nosotros es demasiado extrañarte. Oh. Cariños.
1: Linda, Joana, linda Joana. Saludos para ti, muchas gracias. ¿Hoy fue un mes? No fue un mes, ¿o sí? No, fueron 2 semanas, no, hoy fue una eternidad para usted. ¡Ah, chiquiteta! Muchas gracias por tus palabras. Aquí estamos. Yo sé que, claro, con todo este temporal hoy, este fenómeno del niño, pucha, que salió desordenado, salió hipertinético. El fenómeno del niño dejó desastre por todos lados. Arrancó lo que encontró en su camino. Con razón se llama el fenómeno del niño. La niña es más ordenadita, po. Si dice que va a llover, llueve. Si dice que va a granizar, graniza. Cuando está el fenómeno de la niña. Pero el fenómeno del niño, uy, sin comentarios. Así que bueno, producto de aquello, ¿cierto? Ya sabemos de que se cayó la antena y todo lo demás. Pero volvimos ahí a levantarnos Y bueno, ya de a poquitito la gente se está enterando de que ya estamos al aire. Por ahí no, nos colocaron el gorro con otra radio, pero bueno, ¿para qué? Pues sin rencor. Escuchamos, pero no juzgamos. Pero ya el mercado municipal sabe que estamos en vivo y en directo todos los días de lunes a sábado. Y qué rico que puedan estar en la sintonía de la radio. Así que saludo ahí a Joanita, a toda su gente, a todos los locatarios que nos escuchan a diario. 41-271-1692 es el fono de Radio Catalina, fono contacto directo para que se comunique con nosotros. O al WhatsApp, casi como lo hizo nuestra amiga. Usted también lo pueden hacer. Al más 569-6587-3148. Vamos con el próximo tema musical y ya regresamos.

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1: Pero qué romántico. Pero qué sinceridad en esa canción. Oye, saludamos a todos quienes nos escuchan por allá en Corcovado, en Santa Elena, Altos de Coronel. Nuestro fono contacto 41-271-1692 para que usted pueda comunicarse con nosotros. Oye, nos preguntaban a qué hora el reventón ranchero, a las 1 de la tarde en adelante, es lo que sale acá. Así que ahí después usted nos comenta, a ver qué tal, cómo va la cosa, ya lo saben. No van a ir con zapatillas blancas hoy. Y vayan preparados y preparadas porque igual estuvo lloviendo todos estos días, anoche, en la madrugada parece. No recuerdo que estaba durmiendo ahí. Pero hay gente que muy fanática y va aunque llueva. No, yo nunca he ido en realidad a ese tipo de evento, a menos que me toque animar y todo, pero así no, nunca he ido. Pero veo fotos, videos, que la gente lo pasa súper bien, bien pues. Me parece increíble que así sea. Así que si usted tiene la oportunidad de asistir, vaya nomás. Ahora si le tocó trabajar, nada que hacer. Pues ahí entonces nos sintoniza a nosotros a medida que pueda, ¿cierto? Y escucha la radio, hace su solicitado, sus temas favoritos, que también lo podemos escuchar a través de la radio. ¡Hola!
2: Yo fui con lluvia, estaba lleno igual, la gente bailando al
1: me consta.
2: Medio, todos embarrados, las
1: ¿en
2: zapatillas
1: serio?
2: Blancas, como decís tú, ahí estaban todos al medio de la pista, salpicando el agua, todos saltando encima de los charcos, como la Pepa, mijita.
1: Como la
2: no
1: Pepa.
2: No estaban ni ahí, las chaquetas en el suelo, el outfit era andar embarrado.
1: Bueno, pero lo importante es que lo pasaron bien, po. En el barro como la Pepa, ¿escucharon? No, si a la gente no le importa. ¿Qué le va a importar también? Tomando ahí tecito helado, aparte. Nada le importa. Solo 5 minutos nos separan para que ya sea las 11 de la mañana. ¿Cómo ha pasado el tiempo, pariente, en esta mañana?
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6: Sí, recuerda que estás en Radio Catalina, la 89.1. Y nuestro fono contacto es el 41271-1692. Que está agradable esta mañana, estamos calientitos aquí en la radio, vemos el solcito, rayitos de sol que alumbra nuestra ventana, qué rico, qué agradable. Está como para abrir un poquito ahí, cierto, la ventanita, deshumedecer un poco, colgar la ropita porque hoy día no llueve, chiquilla, así que ahí con toda confianza, bueno, que en una de esas uno nunca sabe también, así que ahí con precaución nomás, bien precavida. Oye, recuerden que hoy el camión de recolector de residuos domiciliario no está pasando porque hoy es sábado feriado, ¿ya? Sí, hoy 15 de agosto, sábado 15 de agosto es feriado nacional en nuestro país. Todo esto debido a la conmemoración religiosa de la Asunción de la Virgen. Así que ya lo saben, lo hemos estado igual avisando, comunicando durante el transcurso del día de ayer. Es un feriado de carácter religioso, tiene alcance en todo el territorio nacional. No se trata de un feriado irrenunciable para el comercio, por si acaso, ¿ya?

0: ¿Aló?
1: Aló, hola Linita, ¿cómo estás?
0: Muy bien, ahora que te escucho, pues querida.
1: Bueno, espero que esté bien, mi niña.
0: Sí, bien. ¿Cómo estás? ¿De dónde nos estás llamando, Feliciana?
1: De acá, de Lota. ¿Cómo está su familia?
0: Todo bien. Oye, Feliciana, ¿cómo se escucha en Lota la radio?
1: ¿Me escucha bien?
0: ¿Sí? ¿Desde qué sector de Lota?
1: De la cantera.
0: De cantera se escucha bien. Ah, buenísimo. Sí. Ya.
1: ¿Se escucha bien?
0: Qué bueno, sí. Qué rico poder saber eso. ¿Ya? Oye, sí, ¿tiene algún panorama para hoy?
1: Sí, creo que me ponga la hija el celo.
0: Ya con eso, pero él tiene algún panorama como familia, o porque
1: no,
0: yo sé que a ti te gusta salir.
1: Estamos todos aquí nomás.
0: Ya.
1: Saludos le mandé a mi hijo.
0: Ya, listo, saludo para su hijito también.
1: Ya, pues.
0: Cuídate mucho, saludo también para toda ya. Tu familia.
1: Ya, pues igualmente, Lenita, que esté bien.
0: Igualmente, muchas gracias. Chao, chao. Feliciana, de pocas palabras, así que hoy día habló mucho. Esperemos que se encuentre bien, estuvo bien delicadita de salud la Feliciana. Ya más ratito, a eso del mediodía, entonces colocamos el temita que nos solicitó. Es que ella se asegura con el temita. Si le gusta la hija de nadie. Ya vamos con el próximo tema musical, y así como Feliciana, que nos llamó desde Cantera, desde Lota, ya sabemos que por lo menos ahí ya se escucha, así que qué rico poderlo saber. Así también usted podrá comunicarse al 41-271-1692 para que nos comente si se escucha bien o no. 11 de la mañana, 13 minutos. Vamos con la Sonora Malecón.

cosa. Ahí estábamos con la Sonora Malecón. 11 de la mañana con 6 minutos. Recuerde que estamos en vivo y en directo hasta las 13 horas, 1 de la tarde, este día sábado ya, 15 de agosto. Un día feriado, ¿cierto? Muchos se preguntarán cómo va a funcionar o cómo está funcionando el comercio durante el feriado del día de hoy, sábado 15 de agosto. Bueno, esta fecha se encuentra marcada en el calendario por la Asunción de la Virgen, ¿ya? Así que durante este sábado ahí tiene lugar de la conmemoración religiosa de la Asunción de la Virgen, única jornada marcada en el mes que tendremos ahí, que tiene alcance nacional. Ahora, este feriado de hoy sábado no es irrenunciable por si acaso, por lo que se permite el funcionamiento habitual del comercio, ¿ya? También se debe considerar que al situarse en día sábado no se presentan grandes cambios en las actividades habituales tampoco. Sin embargo, también cabe recordar que algunos establecimientos pueden adoptar horario diferenciado para los días feriados, lo que también va a ir a depender de cada lugar. En tanto, y para que puedan seguir disfrutando de los próximos días de descanso, se deberán esperar ya desde hoy día ya hasta las fiestas patrias, nomás con los feriados irrenunciables del viernes 18 y sábado 19 de septiembre. ¿Es sep con P o con D? Septiembre. Así que quienes aman los feriados van a tener que aguantarse nomás para el viernes 18 de septiembre, que es el de la Independencia Nacional, que es irrenunciable. Fin de semana largo, luego se viene el 19 de septiembre, Día de las Glorias del Ejército, que también es irrenunciable. Y ya después habrá que esperar hasta el lunes 12 de octubre. Oye, ¿cuántos feriados todo esto tenemos? A ver, lo vamos a contar de inmediato. A ver, tenemos 2, 3, 4, 5, 6, 7. 7 feriados, aparte del de hoy día, nos quedan para terminar el año. ¡Uy, qué rápido que se ha pasado todo este tiempo! Increíble, pero cierto. 41-271-1692. 41-271-1692 es el fono de Radio Catalina, la 89.1. Nuestro WhatsApp, más 569-65-87-31-48. Lo reiteramos por si de pronto no lo alcanzó a notar. Más 569-65-87-31-48. Mira qué fácil. La Sonora del compadre Moncho nos dice: loco, tu forma.

Ya estamos de regreso y estábamos escuchando a la sonora de Compadre Moncho. ¡Hola! Uy, nos cortó nuestra amiga. A ver si nos llama nuevamente, que se cortó el llamado. Oye, no sean vergonzosos, porque es tan vergonzoso, por Dios. Sí, es tan rico ahí poder interactuar en vivo y en directo. Así que hacemos un llamado a nuestra amiga. No, nos dijo su nombre, po. Se me olvida el nombre, si es que es ella. A ver, ¿cuál sería? No, la Gloria no es la Gloria. Era de Carampangue, parece el llamado. A ver si nuestra amiga ahí nos llama de nuevo. Al 41-271-1692. Oye, ¿se aquí no mordemos, por Dios? Llame ahora, llame ya. Al 41-271-1692. Estaría preparando el desayuno nuestra amiga. Estaría lavando ya la ropa. Haciendo el aseo. Maritza, ¿eres tú? Ahora igual te podemos cambiar el nombre. ¡María! 11 de la mañana, 14 minutitos. Hoy estábamos escuchando la sonora de Compadre Moncho. Oye, los chiquillos son una banda musical, si usted no lo sabe, o si le gustó y de pronto no es de acá de la región. Ellos son de Concepción, po. Son de acá, de La Octava. Y una tremenda trayectoria ahí con participantes de varios lados, grandes escenarios también han pisado. Han estado, como también la gira Zona Sur de la Teletona del 2017, que ahí la rompieron los muchachos. Han estado en Concepción, han participado en diferentes municipios de la octava región y de todo el país a todo esto. Estuvieron también en la isla Santa María. Ahí me tocó presentar a los muchachos ahí en Puerto Sur. Así que lo pasamos increíble esa vez. Tocaron muy bien, hicieron bailar toda la isla. Así que esperemos que sigan con sus grandes éxitos la sonora Compadre Moncho. 41-271-1692 es el fono de la radio. Más 569-6587-3148 es el fono del WhatsApp para que usted pueda enviarnos sus mensajes. Ojalá a través de un audio. Ahora si no, quiere ahí, no puede, nos envía ahí un mensaje escrito, ¿ya? Al más 569-6587-3148. Esperamos sus saludos para sus colegas, para la dueña de casa, para aquella persona especial. O si de pronto quiere saludarnos nosotros o escuchar algún temita musical, hágale pues. Vamos con la Combo Tortuga y Gino Mella. Esto es Infiel. Yo

0: pensando en...
1: Oye, yo sé que está entretenido el tema, la canción, pero ahora sí.
2: Claro, pues tenía razón. María, ¿cómo estás? ¿Cómo estás, querida?
3: Bien, fíjate, bien, ¿ya? Pero viste, porque no te escucho, no se escucha de radio acá.
2: ¿De dónde nos estás llamando?
3: Carampán, Arauco.
2: Ya, ¿no se escucha por allá?
3: Mal, pésimo, ahora recién puedo lograr escuchar un poquito tu voz, pero sí, pero llena de ruido, no escucho la música, nada, nada.
2: Oye, ¿sabes qué? Bueno, te pedimos disculpas, la verdad. Oye, está historiada. Está historiada.
3: ¿Ah? En serio, me gusta tanto tu programa, pues, oye, escucha, no lo puedo escuchar, qué fome.
2: Pucha, Mari, mira, lo que pasa es que con el temporal... Se cayó la antena aquí en la radio.
3: Me lo imaginaba.
2: Entonces, claro, estamos ahí con otro antenita, ¿cierto? Y mejorando. Claro. Porque lo otro, que no se pueden, no se puede arreglar con lluvia, con temporal, y tú sabes que no ha dado tregua. Entonces, ya esperemos que de aquí a septiembre estemos saliendo súper bien. Pues. Entonces, ojalá. Igual es importante saber en qué sectores se está escuchando, en qué sectores no se está escuchando.
3: Claro.
2: Y me dice que en Carampang, entonces... No se escucha prácticamente nada.
3: Nada, nada, ya. Nada, nada.
2: Pucha.
3: Entonces yo decía, agarraba la radio a porrazo. ¡Ay, oh, qué tontito! La ha cambiado de lugar, la ha cambiado. Acá,
2: oye, ¿sabes qué? El otro día me llamó una persona en Lota, me decía, me compré hasta otra radio, po.
3: Claro, yo pensaba hacer eso, en serio.
2: Pensaban que era la radio, no le pegué a la radio. No la agarré a porrazo, ni que después te va a servir. Oye, pero Mari, ¿nos puedes escuchar también a través de la aplicación? La señal online se escucha increíble. ¿Ya? Sí, entonces tú en tu celular o en el computador, ahí trata de buscar Radio Catalina 89.1 por la Play Store y si no por Google, ¿cierto? Ahí por internet y se va a escuchar. Sin ningún problema. ¿Ya?
3: Ojalá.
2: Sí, pues, se escucha bien.
3: Sabes que para septiembre, para bailar unas buenas cuentas, con buena música ahí, pues oye.
2: Espero las payitas.
3: Eso, pues mi niña.
2: Ya, linda, pues, cuídate.
3: Ya, igualmente, esperemos que se arreglen, ñatita, ¿ya?
2: Sí, pues ñatita, evidentemente, pues ñatita.
3: Cuídate.
2: Cuídate bien. Que estés bien, chao, chao.
3: Igual,
2: oye, ¿tomaste desayuno ya o no?
3: ¿Ya?
2: ¿Tomaste desayuno ya?
3: No,
2: ¿tú
3: yo
2: también?
3: Hago... No, yo no desayuno.
2: ¿Ya?
3: No.
2: Mira, Denante, ¿por qué te pregunto esto? Porque Denante estábamos conversando que hay personas que tienen de pronto manías, pues, ¿cierto? O costumbre. Primero hacen el aseo y después toman desayuno.
3: No debe
2: hay,
3: ser.
2: Hay otros que no toman desayuno porque no les gusta o porque no pueden.
3: Ya.
2: Entonces, por eso te preguntaba si habías desayunado.
3: No, fíjate que no desayuno. Mi almuerzo sí a la una,
2: ¿ya?
3: Pero no desayuno porque no acostumbro. Y si lo hago,
2: ¿ya?
3: Me siento como la mona en la mañana. No puedo hacer nada, porque de escuela puedo tomar.
2: Pues. Oye, ¿pero será por alguna enfermedad o ayuno intermedio?
3: No,
2: ¿o nunca te tincó tomar desayuno?
3: Como chanchita, pues.
2: ¿Ah? Pero no tomáis desayuno.
3: No, por
2: ya.
3: Eso no.
2: Es una costumbre entonces.
3: Es una costumbre,
2: claro.
3: Y ya me decía, se me hizo habitual, sí.
2: Oye, ¿será buena tu costumbre para copiarla o no?
3: Yo
2: y, en el, y en el almuerzo, casi en el almuerzo, ¿no te da hambre de ahí a la hora?
3: No, porque ya sé que a la una y media ya tengo mi almuerzo.
2: Claro.
3: Normalmente dejé el pan, todas esas cuestiones.
2: Ya.
3: Y pucha, que me he sentido.
2: ¿Te ha resultado, ñatita?
3: Claro, llego a volar aquí en la casa.
2: Mírenla, chiqueteta.
3: Oye, nenita, pero si todo va en tu alimentación, linda.
2: Sí, pues si es verdad eso.
3: Sí, ya. pues si hay alimentos que tú puedes, por ejemplo, el azúcar, yo lo dejé de.
2: Claro. Y a mí me cuesta dejar el azúcar, guachita, ¿no? Sí, y el otro día dije, no, voy a tomar desayunito con una galletita de mantequilla, así poquitito, una porción pequeña.
3: Ya.
2: Y ya la oncecita, me estaban esperando con una marraqueta.
3: Claro.
2: No, y uno come con culpa, casi llorando, pero se lo come igual, po.
3: Claro, sí, no, tienes razón.
2: Entonces, la gente, la familia no coopera, ¿ves?
3: Sí, pues, es normal, sí. Es normal lo que tú sientes,
2: sí.
3: Y a mí también me sucede cuando allá hacen las famosas sopaipillas.
2: Oh, ayer anoche me estaban esperando con sopaipillas, y a una nomás,
3: ¿viste?
2: Y no supe cómo me he comido.
3: No, yo me comí media docena.
2: Ah, no, pues tú te vayas al chancho, pues, guachito. No, y uno le echa mantequilla, quesito, palta, lo que encuentre.
3: Claro,
2: y
3: pues, claro, cosas
2: y después
3: hay
2: dice,
3: cosas ricas, sí, polenita, que tú no puedes dejar.
2: Claro, po, oye.
3: Porque tú me entiendes.
2: Claro, pues yo te entiendo, po. Oye, ¿no? Y en tiempos como este, te dan ganas de comerte una sopa y pilla.
3: Sí, pues estos días están raros.
2: Así que bueno. El fenómeno del niño, nada que hacer ahí.
3: Así es la cosa.
2: Es como el marido recién perdonado, jura que va a cambiar, pero no pasa nada.
3: Así es la cuestión.
2: Así está el tiempo.
3: Oye, que tienes razón tú. Ay.
2: Ya, corazón. Cuídate. Ya, un abrazo.
3: Igualmente, Lenita, fue un placer escuchar tu voz nuevamente, ¿ya?
2: Igualmente, nosotros ahí la
3: ya,
2: tuya. Cuídate. Chao, chao.
3: Chao, chao.
1: Ahí está la Mari, ya en Carampangue, entonces. No estamos llegando, pero a través de la señal online llegamos a todos los rincones, así que hágale pues. No hay excusa, por mientras escúchenos. Ahí vaya la aplicación de Play Store, le colocan Radio Catalina 89.1 o a través del internet y ahí nos va a poder estar escuchando, ¿ya? Vamos nuevamente a tratar de compartir nuestra página de Facebook. Búsquenos en Facebook como Radio Catalina 89.1. A ver, lo vamos a corroborar, pero de inmediato. El Facebook de Radio Catalina, ya. Nos puede buscar a través de Facebook, Radio Catalina 89.1 FM, ¿ya? Y ahí vamos a subir nuevamente, voy a tratar de subir el link para que usted pueda de ahí mismo entonces escucharlo, ¿ya? Ahí vamos a tratar de hacerlo de inmediato. 11 de la mañana, 24 minutos.

Oye, reiteramos una vez más, si usted de pronto sacó ahí su basura, ¿cierto? Que usted sabía de que todos los sábados pasaba ahí el camión recolector de basura domiciliaria. La verdad es que hoy, por ser feriado, no va a pasar, no está pasando el camión para retirar la basura domiciliaria. Así que éntrela para que así después no esté toda la población, todo el pasaje ahí sucio. Sabemos que los perritos, ¿cierto?, les gusta ir a andar haciendo sus destrozos. 41-271-1692 es el fono de la radio. Nuestro fono contacto del WhatsApp, más 569-6587-3148. Es el fono del WhatsApp para que usted también, si de pronto no nos puede llamar, pueda entonces enviarnos sus mensajes, sus parabienes. De pronto alguien está cumpliendo un añito más de vida. También se puede comunicar a través del WhatsApp al más 569-6587-3148. Recuerde solamente sus mensajes, porque para las llamadas usted lo puede realizar al 41-271-1692.

11 de la mañana, ya con 29 minutos. 11 de la mañana, 29 minutitos. Oye, recuerden que si no les llega nuestra señal a través del dial de la 89.1, no se preocupen.

0: ningún problema. 11 de la mañana ya con 30 minutos.
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9 de la mañana, ya con 36 minutos, y estamos con Miguel Mateos. ¿Qué vas a hacer cuando seas grande? Nuestro fono contacto 41-271-1692. El paso que te invita, baila bien apretado, tocando la bocina. Cuando toque la bocina, sube la adrenalina. Oye, si de pronto usted desea comunicarse con nosotros, no pueden, se pueden comunicar al 41-271-1692.

Oye, estaba leyendo por acá en la situación de Camilo Huerta, ¿supieron ustedes o no? Y lo que más me dio risa, el titular dice: me echaban de la casa por cualquier cosa. Chequete. Bueno, ahí estuvo Camilo Huerta revelando nuevos detalles de su matrimonio con Marité Matus. Camilo Huerta se las trae, hoy se estuvo enredado ahí en varias polémicas, varias situaciones. Pero más que del matrimonio, a mí me gustaría saber sobre las detenciones que ha tenido, todo lo que ha tenido que pasar Camilo Huerta, los condoritos que se ha mandado Camilo Huerta. ¿Quién lo diría?

estado ahí involucrado en varias cosas. ¿Y por qué se los comento? Porque Camilo Huerta es investigado por tráfico de drogas y tiene orden de detención en su contra. Así, tal cual. ¿En qué momento se vio enredado en estas cosas Camilo Huerta, este chico reality, modelo, que se encuentra justo ahí de viaje en Estados Unidos, anda por allá en los Estados juntos? Ahí en la casa de su nueva pareja, Paula Pavic. En Chile su realidad es otra. Y es que Camilo también está siendo investigado por lo que yo le acabo de mencionar, por tráfico de droga, entre otros ilícitos. Entonces, durante la mañana de ayer, hay personal del OS7 Carabineros estuvo desplegado en al menos 9 regiones del país para un operativo masivo que allanó al menos 20 dispensarios de marihuana vinculados con el delito. Entre ellos, hay orden entonces de detención contra 39 imputados y uno de ellos es el participante de Vecino al Límite de Canal 13, Y bueno, es Camilo Huerta. Y entonces, bueno, igual se le mencionó, y de acuerdo con esta investigación, el modelo está siendo investigado por asociación ilícita de tráfico de droga y lavado de activos. Esto ya que dentro de las indagatorias, ¿cierto?, se reveló que los delincuentes utilizaban establecimientos comerciales para vender marihuana y productos asociados a la cannabis más allá de lo legal. Entonces, así se descubrió que el ex de Marite Matus es dueño de uno de los grow shop mencionado ahí en la investigación. Bueno, todo esto dado que se encuentra de visita ya en Miami, en la mansión de Pavic y Chino Ríos, cuando personal policial fue a buscarlo a su casa y no estaba. No estaba. Así que debido a la orden de detención vigente de no retornar al país, Camilo Huerta arriesga que se despache una alerta de Interpol en su contra para capturarlo. Pucha, que ha estado complicado, Camilo Huerta. Uy. ¿No habrán tirado los dados de Jumanji, digo yo? Va a tener tan mala suerte. Bueno, cosa que él se ve involucrado por decisión propia. Pero me refiero yo que ha venido una cosa, la otra, la siguiente. Y no entiende, vos. Ya, pero vamos a esperar entonces qué sucede con todo esto, con su orden de detención, ya que si no regresa a Chile, entonces está arriesgando que se despache esta alerta de la Interpol para ir en su contra y a capturarlo. Tanto famoso que se han ido envolviendo en todo esto, ¿eh? Todo por el vil dinero hoy. 11 de la mañana, 41 minutos. Recuerde nuestro fono contacto 41-271-1692. 41-271-1692.

el chico del apartamento 512. Ahí estamos escuchando a Selena Quintanilla, esta joven muchacha de Estados Unidos que falleció lamentablemente un 31 de marzo del 95. Oye, tenía 23 añitos nomás.

tras recibir un disparo por la espalda de Yolanda Saldívar. Ella era la presidenta de su club de fans y administradora de sus tiendas. Como es la cosa, ¿cierto? Ella había nacido y crecido en el estado de Texas, Estados Unidos. Pero también tenía hoy una ascendencia mexicana, ¿cierto? Eso influyó bastante o profundamente y en su identidad y en su carrera como la máxima exponente de la música. No demostraba los 23 años en los videoclips, ¿cierto? Si todos pensamos que tenía incluso un poquito más con toda esa personalidad, esa pachorra que cantaba ella, la motivación que tenía y lo que dejaba el desplante escénico, sin duda era pero increíble, un excelente artista y que a sus 23 años logró tantas cosas. Fue un tema más o menos ahí con Yolanda Saldívar y fue porque Selena justo y descubrió que ella estaba robando dinero y malversando los fondos de su boutique de ropa y también del club de sus fans. Entonces ahí partió todo el tema y por esta razón la tuvo que despedir de todos sus cargos. Entonces obviamente esta persona no se quedó tranquila y lamentablemente la mató. Que fue triste su desenlace, ¿cierto? Bueno, cosas como esta han sucedido alrededor del mundo con los artistas. Cuando entra el celo, entra cuando te juegan chueco. Es lamentable. Fue una joven que tenía toda una carrera artística aún por delante. Pero bueno, nosotros aquí en Radio Catalina seguimos escuchando su buena música. Seguimos también disfrutando de todo y cada uno de sus éxitos. Que les tinque que vayamos a escuchar otro temita más. Vamos con Como la flor de Selena.

estamos escuchando como la flor en la voz de Selena Quintanilla. 11 de la mañana ya con 51 minutos, luego a las 12 se viene Pincelada Mexicana, dos temitas mexicanos, ya tenemos uno solicitado por Feliciana, así que le enviamos muchos saludos para ella y para todos quienes nos escuchan. Llega la señal en algunos rincones, en algún ladito por ahí en Lota, en otros lados no se escucha como antes, pero ya pronto, prontito vamos a estar escuchando, sonando en todos aquellos rincones que lamentablemente hasta el momento no hemos podido llegar. Así que tranquilidad, calma, calma, calma, paciencia un poquitito más, que ya pronto vamos a estar sonando en cada rincón de la región del Biobío y mucho más.

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estamos de regreso aquí en Radio Catalina, la 89.1. Oye, nuestro fono contacto 41-271-1692. Y nuestro fono contacto de el WhatsApp más 569-65-87-31-48. Saludamos al sector de Los Rojas, que siempre también están en la sintonía de la radio. Esperemos que nos estén escuchando súper bien. Bueno, si no, nos pueden escuchar a través de nuestra señal online. Ya en nuestro Facebook de Radio Catalina, ahí subimos, compartimos el link directo para que usted nos pueda escuchar a través de la aplicación. Oye, ¿vieron esta situación que sufrió un pescador filipino? Que vivió, oye, un aterrador momento, eso sí, de un pulpo que se le aferró ahí a su rostro y debió golpearlo con un palo. Oye, yo estaba viendo el video, pero tremendo. Cómo este pulpo atacó a esta persona, a este filipino. La verdad es que se aventó y junto al rostro de esta persona, este filipino, que al final tuvo que terminar golpeándose el rostro con un palo tras el ataque de este pulpo y la brutalidad y rapidez de sus tentáculos, pero increíble. Tal cual. Bueno, ahí el protagonista de esta historia es Jesser Cervantes, quien se encontraba en una pequeña embarcación de madera cerca ahí de la isla de Puerto Princesa, en Filipinas, cuando logró sacar del agua un valioso pulpo, el cual de inmediato se le lanzó hacia el rostro. En las imágenes de un video que está difundido en redes sociales, ahí se puede observar cómo el hombre intenta desesperadamente desprenderse del animal mientras este extendía sus tentáculos alrededor de su cabeza. Oye, pero yo no entiendo, la persona que estaba grabando no lo ayudaba. O sea, a lo mal le pasó un palo y nada más, pero no dejó de grabarlo. Bueno, y en un momento incluso cubrió su boca con sus ventosas y se negó a soltarlo en medio de la desesperación del hombre. Entonces, para escapar de los tentáculos, Cervantes tomó un palo y golpeó rápidamente los tentáculos alrededor de su rostro, así como también la parte superior del pulpo, hasta conseguir que aflojara su agarre. Finalmente, ahí menos mal, el animal marino soltó al pescador y este lo devolvió al océano mientras recuperaba el aliento después del aterrador forcejeo. Bueno, ¿qué podemos decir? Él dijo, el pulpo que atrapé era muy difícil de controlar. Casi me arrancó la cara, dice Cervantes. Se va nunca más. Bueno, que ahí el pescador experimentando dijo que encuentros como este son sorprendentemente comunes. Y también añadió que muchos pulpos reaccionan igual después de ser capturados. ¿Y si los van a capturar con casco? Digo yo. Sí, porque así no nos exponen. Oye, la desesperación de este pescador, de esta persona, increíble, pero más increíble. Y como que más me desesperaba al ver que la persona que estaba grabando no hacía nada. Se pudo haber hasta asfixiado este pescador, pero él estaba grabando. Claro, el registro está re bueno, es verdad, pero igual, pues. O sea, creo que le pasó el palo y después recibió el palo y esa fue toda su ayuda. Como buen compañero. 41-271-1692. ¿Qué haría usted si se encontrara ante esta situación? Yo no sé cómo reaccionaría, la verdad. Claro, a lo más uno empieza a desesperarse, a gritar. ¿Y sería? ¿Cuál sería su reacción si de pronto está pescando, anda por ahí en el mar y se encuentra un pulpo y lo ataca ahí justo en la cara? ¿Cuál sería su reacción? 41-271-1692 es el fono de Radio Catalina, la 89.1. Recuerden también que pueden escribirnos o enviarnos algún audio al WhatsApp de la radio, que es el más 569-65-87-31-48.

0: son las 12:21. Oye, les quiero comentar lo siguiente. Porque el histórico Carlitos Caselli, o Carlos Caselli, se encuentra en nuestra ciudad, sí, en nuestra comuna de Coronel. Se encuentra en nuestra ciudad para participar de una serie de actividades durante esta jornada. El rey del metro cuadrado fue recibido también por el alcalde Boris Chamorro en un desayuno, instancia en la que también participaron el concejal Brian Arrellano y el equipo de la oficina de deportes. Y durante esta jornada les comento que Caselli será parte de una clínica deportiva y posteriormente ofrecerá ahí una charla en torno al deporte y también a base de toda su experiencia como uno de los grandes referentes del fútbol chileno. Esperamos entonces que si de pronto nos regala unos minutitos de su presencia que hay en nuestro, bueno, en las inmediaciones de la radio, va a estar en Radio Dinámica, aparentemente, al parecer. Pero ya desde ya nosotros ahí le mencionamos que va a estar en la clínica deportiva y luego va a ofrecer una charla en torno al deporte y su experiencia como uno de los grandes referentes del fútbol chileno. Así que maravilloso para quienes somos colocolinos de corazón. Lo esperamos con ansias. Ya son las 12:23, las 12:23. Y ya que estamos hablando de Carlos Caselli, el rey del metro cuadrado, vamos a escuchar este tema musical que nos hizo llegar Daniel Guerrero, quien creó esta canción, hizo esta canción en honor y tributo ahí a Carlos Caselli. Esto es Gol de Caselli, suena aquí en Radio Catalina, la 89.1. 41-271-1692 es el fono de la radio.
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Ahí estamos escuchando este hermoso tema en la voz de Daniel Guerrero, Gol de Caselli, la emotiva canción que Daniel Guerrero le dedicó al rey del metro cuadrado. En una entrevista que tuvo Daniel Guerrero junto a nosotros acá a Radio Catalina, él nos comentaba que quiso homenajear a su ídolo con este tema, con esta canción que repasa todas las anécdotas de su infancia, su vida de barrio y por supuesto también sus encuentros con el ex jugador Carlitos Caselli, que hoy se encuentra en nuestra comuna de Coronel. Así que lo estábamos recordando, ese hermoso tema, hermosa canción, un ídolo de su infancia. Eso fue, dice Daniel Guerrero, eso era Carlos Caselli y bueno, el vocalista de La Suciedad, quien se la jugó con esta emotiva canción dedicada al rey del metro cuadrado. Ya son las 12:29, las 12:29. Nuestro fono contacto de el WhatsApp para que usted pueda también comunicarse a través de ella. Poder comunicarse, interactuar junto a nosotros en este hermoso día o mañana, día sábado. Ya 15 de agosto, este año 2026. Más 569-6587-3148 es el fono de la radio. Más 569-6587-3148. Bueno, de Daniel Guerrero nos saltamos a Diego Verdaguer, quien nos canta esta

usted qué haría? Y estamos escuchando a Diego Verdaguer, nacido en Argentina. En todo caso, su nombre real era Miguel Atilio Bocadoro Hernández y nació en Buenos Aires. Así que no era nada el otro nombre. Yo soy las 12:33, las 12:33. Nuestro fono contacto 41-271-1692. Saludamos a quienes están en la sintonía y que están viendo ahí qué comida, qué almuerzo podemos hacer, qué podemos realizar en el día de hoy. Es una pregunta diario, ¿cierto que sí? Todos los días y nos preguntamos qué podemos hacer, con qué podemos sorprender a la familia, pues sí, es el tema. Hay veces que hay familias que son o integrantes de la familia bastante regodiones y ahí entonces empieza el dilema, que le gusta, que no le gusta, qué sé yo. Pero de igual manera, ahí se las arreglan, ¿cierto?, para poder realizar ahí un almuerzo que a todos les guste en realidad, pues. Oye, es verdad que hoy día está la fiesta del chancho, me parece. Estoy averiguando aquí en qué lugar. Así ustedes también pueden tener un panorama, ya que está lindo el día, no está, de repente se nubla, sale el solcito, etc. Vuelve entonces la fiesta del chancho al querido Misque, los días 15 y 16 de agosto. Dos días entonces para poder celebrar, compartir en familia, con música folclórica, comidas típicas, dulces y eventos turísticos que le dan vida ahí a la comuna, el cual va a realizar el día de hoy y mañana por allá en Yumbel. La fiesta del chancho entonces. Ahí en Misque, Yumbel. Si usted no tenía idea de aquello, se acaba de enterar de Radio Catalina. Si de pronto quedó con una duda, comuníquese con nosotros aquí al 41-271-1692 o al más 569-6587-3148.

Oye, ¿sabían ustedes que Rodrigo Villegas vuelve a Viña del Mar tras conquistar la quinta? Él dice, tengo sentimientos muy lindos de la ciudad. Así que el comediante aterrizará en la ciudad jardín con Esto es para ustedes. Así se llama su espectáculo, donde promete ahí entregarse, pero por completo, dice él. Así que espero ahí que puedan disfrutar de todo lo que él hace, del humor, ¿cierto? Bueno, tras bajar del icónico escenario del Festival de Viña del Mar de este año, el 2026, con las codiciadas gaviotas de plata y oro, hace unos 5 meses atrás, el humorista Rodrigo Villegas comenzó a trabajar en un nuevo espectáculo que hoy lo tiene recorriendo distintos rincones del país. Y se trata de Esto es para ustedes. Esto es para ustedes. Así se llama esta nueva propuesta, cuyo único objetivo es hacer reír al público con su particular estilo, ocurrencia muchas veces, y que al menos durante los próximos años lo mantendrán alejado de los festivales televisados, aunque este 29 de agosto lo trae nuevamente ahí a la ciudad Jardín, esta vez hasta el Enjoy, para reencontrarse con su audiencia. Está teniendo bastante éxito Rodrigo Villegas. Él dice que tiene muchos sentimientos muy lindos con la ciudad Jardín. Yo he visto ahí algunos videos y es muy bueno Rodrigo Villegas. Hace cada personaje, no, le va súper bien. Ha tenido mucho éxito, esperemos ahí que perdure con el tiempo. 41-271-1692 es el fono de Radio Catalina, la 89.1, y nuestro WhatsApp de la radio es el más 569-6587-3148. Ya lo saben, más 569-6587-3148. Porque vamos a cantar esta canción. Vamos con La Coupé y Rodrigo Tapari. Esto es Fue Difícil.

0: cuenta de tres, el que no salta, pará que se pudre todo.
1: Me gusta,
2: me gusta.
0: El que no salta a la cuenta, vamos a hacer un saltando güey como antes. El que no salta a la cuenta de tres, ¿qué pasa, Dami?
2: Y el que no salta tiene cuerno.

Si usted desea enviar algún mensaje, algún saludito, todavía tiene tiempo para realizarlo. Estamos en vivo y en directo hasta las 13 horas, 1 de la tarde. Ya son las 12:44, nuestro fono contacto del WhatsApp, más 569-6587-3148, más 569-6587-3148. Nuestro fono contacto directo 41-271-1692. Vamos con Eugenia Quevedo y Ángela Leiva.

0: ¡Aplauso fuerte para Ángela!
1: Ahí estamos con Eugenia Quevedo y Ángela Leiva, dos mujeres argentinas. En lo cual nos cantaba Señor Amante, qué mal elegiste, qué buen tema, ¿cierto?

Oye, tenemos un saludito por acá. Por acá nos dice Elenita, por favor, puede enviarnos un saludito. Un saludote, dice, estamos de aniversario de matrimonio. 25 años, están celebrando ya las bodas de plata. Y nuestro amigo, siempre le digo que me diga el nombre. Ya, dice, Juan Carlos. Sí, nuestro amigo Juan Carlos. Dice, quiero decirle a mi amada que 25 años no son suficientes para estar con ella. Que la amo, dice nuestro amigo. Qué romántico. Que la amo desde siempre, por siempre y para siempre. Beatriz y Juan Carlos, entonces, que están celebrando los 25 años de matrimonio. Están celebrando, dice, junto a los hijos Dylan, Jason y Martina. Así es que esperamos que lo pasen súper bien. Disfruten su día junto a sus hijos. Esperemos que lo pasen muy bien. Y le vamos a dedicar esta canción. Así que esperemos puedan disfrutar.

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Ahí estábamos con ese tema, Bailando Bachata, en la voz de Chayanne, dedicado de parte nuestra para Juan Carlos y Beatriz, para el maestro Juan Carlos, que están en su aniversario matrimonio número 25 y celebrando las bodas de plata. Hoy ya son las 12:55, qué rápido se ha pasado el tiempo aquí en la radio, en este transcurso de la mañana. Pero luego retomamos a eso de las 3 de la tarde. Ahí nuevamente vamos a estar junto a ustedes para que ya se preparen en la tarde y se comuniquen con nosotros al 41-271-1692. Vamos con nuestro último tema musical. Vamos con Gilda. Esto es No es mi despedida. Oh.

0: Ahí estamos con Gilda, ya nos estamos despidiendo. Ha sido un tremendo honor y placer haberle estado acompañando durante el transcurso de la mañana de este día sábado 15 de agosto, donde hoy es feriado. Hoy es un feriado religioso de la Asunción de la Virgen, ¿cierto? Pero los comercios prácticamente están funcionando, entre comillas, y con normalidad. Se despide de ustedes, Elena Carrillo, la voz bandolera. Nos reencontramos en un ratito más, a eso de las 15 horas 3 de la tarde. ¡Chao, chao! 89.1,
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1: Exactamente las 14 horas, 12 minutos.

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Ya son las 15:03 de la tarde. Ya estamos de regreso aquí en Radio Catalina, la 89.1. ¿Cómo están? Ya estamos de vuelta, ya estamos de regreso. Hoy ya son las 3 de la tarde en Punto O'Clock. Este día sábado, feriado 15 de agosto, nuestro fono contacto 41271-1692. Nuestro fono contacto del WhatsApp de la radio, más 569-6587-3148. ¿Cómo estuvo su almuerzo? ¿Pudo ir a almorzar, a colar? ¿O trabajaron media jornada? Sí, porque hoy día, como es feriado, hay muchas empresas que solamente trabajan media jornada. Coméntenos, coméntenos, a ver qué tal. ¿Qué va a ser el resto de esta tarde? Como día sábado.

la tarde, ya con 5 minutos, 3 de la tarde, 5 minutitos. Oye, reiteramos nuestro fono contacto 41-271-1692. Nuestro fono contacto del WhatsApp más 569-65-87-31-48. Oye, coméntenos qué están haciendo a esta hora de la tarde. Ya almorzaron, están compartiendo por ahí juntos a la familia, a las amistades. ¿Tiene algún panorama para el día de hoy? Coméntenos. ¿Dónde es en esta tarde? ¿O en la noche? ¿Dónde es? ¿Qué se hace? ¿Qué se teje? Saludamos a los choferes, a quienes van conduciendo los taxis, los taxibuses, vehículos particulares, pero están en la sintonía. Los Uber también, los Didi, ahí nos sintonizan, nos escuchan. Se entretienen un ratito junto a nosotros, así que coméntenos también a ver qué tal, si de pronto igual se encuentra con algún taco, cómo está la ciudad. Tomémosle el pulso a la ciudad, a ver qué tal, qué me pueden decir, qué me pueden comentar. Al 41-271-1692 o al más 569-6587-3148. Mientras tanto, vamos con la banda Caribe. Y esto dice, arriba las palmas, arriba las palmas. Continuamos con la cumbia de mi gran ciudad.

Nuestro fono contacto del WhatsApp, súper fácil, más 569-6587-3148. Nuestro fono contacto directo 41271-1692. Hoy actualmente tenemos una sensación térmica de 13 grados. Y durante el transcurso de esta tarde no vamos a tener lluvia. No vamos a tener lluvia, qué rico. Sí, porque hay algunos que ya salieron, quieren disfrutar de esta tarde, ¿cierto? Aprovechando de que hoy es feriado. Y bueno, salieron a darse sus vueltecitas por ahí. Y comentarles, mencionarles que para hoy no está pronosticado lluvia. Para el día de mañana, domingo, tampoco está pronosticado lluvia. Así que va a estar rico también el solcito. Para mañana se espera una máxima de 12 grados. Al parecer durante toda esta próxima semana no hay agüita. ¡Qué genial! ¡Qué rico! Nos está dando tregua de a poco, ¿ah? ¿Eh? Este mes de agosto. Hay que pasar agosto también, po. Hay que pasar agosto, po, obviamente. Yo creo que lo primero que a todos nos preocupaba pasar agosto. Oye, y la pregunta del millón, porque siempre uno dice, bueno, para pasar agosto, hay que pasar agosto, pasaremos agosto. ¿Quién lo pasará? ¿Quién no? ¿Quién se llevará este mes de agosto? Si yo he escuchado varios decir, de hecho, nosotros mismos lo decimos, hay que pasar agosto, guachito. ¿De dónde viene este conocido dicho popular en nuestro país? ¿Qué significa hoy a todo esto? ¿De dónde viene y qué significa? Buena pregunta. ¿Usted sabe o no? ¿Cuál es el significado de esta palabra pasar agosto? Bueno, si lo sabe, llámenos ahí al 41271-1692. O nos envíe un audio al WhatsApp al más 569-6587-3148. ¿Qué significa entonces pasar agosto? ¿Ah? Es la pregunta del día de hoy. ¿De dónde proviene? ¿Cuál es el origen del dicho? ¿El significado actual? No será mucha pregunta, digo yo. No, pero sí, son cosas que uno se pregunta. Yo he dicho, ¿cuál es el origen de este dicho? ¿Estará bien dicho? ¿Estará mal dicho? ¿Cuál será el significado actual? ¿Pasar agosto? Así que hágale pues, comuníquese con nosotros al 41-271-1692.

Ya, ¿cómo vamos con la interacción? ¿Buscó ahí alguna información o no? ¿De dónde viene el dicho? ¿Qué significa decir pasar agosto? ¿Pasaremos agosto? ¿Cuál es el significado? Nos estamos preguntando en esta tarde de día sábado. Yo sé que usted lo sabe y no nos quiere decir. Así que hágase el ánimo y comuníquese con nosotros al 412, anote bien, 412, luego el 71-1692. 412-71-1692 es el fono de la radio. También nos puedes escribir o enviar un audio al más 569-6587-3148. Más 569-6587-3148. Y ahí usted entonces nos podrá comentar cuál es el origen o qué significa la palabra pasar agosto, que es un gran dicho popular en nuestro país. ¿Pero qué significa? ¿O de dónde viene? ¿Cuál será el origen? Nosotros queremos que usted nos diga, nos comente, lo mencione, que interactuemos un ratito durante esta tarde. Está totalmente agradable, hay un sol precioso. Mucho ahí, bueno, yo he visto que a muchos han decidido colgar la ropita, afuerita, ¿cierto? Hay que aprovechar el solcito. No hay viento tampoco, bueno, por lo menos acá viento fuerte no hay. Sí hay un sol radiante, no está helado, Juan. Entonces está preciso, maravilloso. Vamos de inmediato con el próximo tema musical. Vamos con Leo Rey y con su nuevo tema musical. Esto es El Rey de la Noche.

0: Usted. Ahí estábamos escuchando a Leo Rey. Este ha sido su último tema prácticamente. Y lanzó su nuevo disco titulado El Rey de la Noche. Ahí incluye entonces este sencillo principal. Podemos decir que este es como el tema promocional. Sí, usted. Está bueno. Ya son las 3 de la tarde con 21 minutos. 3 de la tarde, 21 minutitos. Ya, yo quiero saber qué significa este dicho. No sé si estará bien dicho o mal dicho, pero esto que dice, pasaremos agosto. Pasar agosto, ¿qué significará? ¿Qué significa? Si usted cree saber, llámenos al 41-271-1692 o nos envía un mensaje al WhatsApp al más 569-6587-3148. ¡Hola!
1: Hola, Elenita.
0: ¿Cómo estás, querido?
1: Mira, Juan Carlos, ya, Juan de acá Carlos. De Lota. Ya. Ahora estamos celebrando nuestro aniversario número 25 con mi señora, ¿ya?, mi familia. ¿Sí? Estamos obviamente acompañados de la radio.
0: Qué mejor.
1: Y también estamos escuchando la pregunta, entre comillas, como acertijo. ¿Ya? Pero no es un acertijo, es un algo verídico. ¿Ya? El dicho, bueno, yo se lo escuché muchas veces a mi abuelo porque yo fui criado por ellos.
0: Sí,
1: que decía que pasar agosto venía de la época colonial.
0: ¿Ya?
1: Porque en ese tiempo no había mucha medicina ni nada por el estilo como para poder apalear las enfermedades
0: de la época,
1: que surgían a través del invierno.
0: Claro.
1: Ya que agosto es un mes donde el clima es muy variante. ¿Cierto? Porque habían lluvias, sol, a veces llovía con sol, también viento, frío.
0: Claro, ya.
1: Entonces todo eso afectó mucho en un tiempo a las personas de mayor edad, o sea, en este caso a las personas de tercera edad.
0: Claro.
1: Y se dice que hubo una tasa de mortindad, bueno,
0: mortalidad,
1: hubieron muchos muertos en el mes de agosto. Pero la mayoría de esa época eran mayores, eran adultos mayores.
0: Claro.
1: Entonces, por eso que se dice, de ahí viene el dicho, podré pasar agosto.
0: Pasaríamos agosto.
1: Eso es lo que yo tengo entendido y lo que me explicó mi abuelo.
0: ¿Ya?
1: Ahora, no sé si alguien más tendrá alguna opinión
0: que sea
1: diferente a la mía o que afirme lo que yo estoy diciendo.
0: Claro.
1: Pero por lo menos eso es lo que yo... tengo en mi retina de donde viene el dicho de pasar agosto. Un saludo, Elenita, un saludo a mi familia acá, Beatriz, que estamos de aniversario nuevamente.
0: ¡Eso!
1: Estamos más felices que la cresta, así que eso, ya. Eso, y ahí hablamos.
0: Ya.
1: Nos vemos.
0: Muchas gracias, Juan Carlos, por dar esa tremenda explicación, su argumento maravilloso. Sí, porque hemos estado preguntando qué significa o cuál es el origen del dicho o cuál es el significado actual de pasar agosto, que todos sabemos, ¿cierto?, que es un conocido dicho popular en Chile, en nuestro país, pero ¿qué significa? ¿Qué significa? ¿Cómo es considerado históricamente? También nos estaba explicando Juan Carlos desde la comuna de Lota, que está, pero más feliz que... más feliz. Más feliz nomás. Porque hoy día está de aniversario matrimonio, 25 años no se cumplen todos los días, no todo el mundo soporta 25 años, pues, guachito, o sea, igual es bastante. Así es que le felicitamos una vez más. Ha estado escuchando la radio durante todo el transcurso del día, así que qué rico poder saber que se estará acompañando de la radio. Y él nos decía que él había escuchado de su abuelo, y era porque antiguamente no había tanta medicina, ¿cierto?, tanta globalización, y como en este tiempo. Entonces solía suceder que fallecían las personas ahí de tercera edad, de más avanzada edad, porque no tenían los remedios. Entonces en agosto, porque el invierno nos hacía sentir más fuerte en aquella época. Pero como bien decía Juan Carlos, si alguien de pronto quiere afirmar lo que decía nuestro amigo, o dice, no, está equivocado, no es nazi, no es nazi, como dice nuestro amigo, yo tengo la respuesta correcta, entonces comuníquese al 41271-1692 o al más 569-6587-3148. Y ahí nos comenta, nos dice, nos aclara de dónde viene este dicho de pasar agosto. ¿De dónde viene este conocido dicho popular? ¿Ah? Continuamos con Luciano Pereira, Ezequiel y La Clave. Vamos con un poco de ruido. Suena aquí en Catalina.

¿Qué estar dando otra oportunidad, cierto? No, nada que ver, po. Una vez nomás. Dos ya es mucho abuso, digo yo. Ahí estábamos con Luciano Pereira, Ezequiel y la clave y un poco de ruido de Argentina. Ya son las 3 de la tarde con 30 minutos, 3 de la tarde, 30 minutitos. Recuerde nuestro fono contacto 41-271-1692. 41-271-1692, de dónde nos está escuchando en esta hora de la tarde, coméntenos. Llámenos o nos envía un audio o un mensaje por escrito al WhatsApp de la radio al más 569-6587-3148. De pronto nos quiere comentar algún chascarrito. Comenzó el día con la patita izquierda, con los monos, con los chuki. No sé, pues iba manejando, se le salió la rueda. Quedó puerta afuera. Uy, ¿a quién no le ha pasado quedarse puerta afuera, oye? Pasa, suele pasar a veces. Anda y tan así apurado, muchas veces uno sale apurado, ¿por cierto? Y se nos queda la llave adentro de la casa. O se nos queda la llave de la casa y la del auto dentro del auto. ¿Han tenido de esos días que no te pasa solamente una cosa en el día, sino que varias cosas, varias situaciones? Me dice, hoy ando con toda la mala. Hay hartos dichos también, ¿cierto? Ando salá. ¿Sí o no? Ando con la nube negra. ¿Qué estás haciendo en casa? Se te queda el celular, se te cae al agua. Te levantáis y te pasáis a pegar. Oh, te apretáis los dedos en la puerta. Oye, sí, yo creo que todos hemos tenido unos momentos o días así. Usted lo ha tenido, ¿no? ¿Le ha pasado a veces? Como así también hay días buenos y días malos, po. O días malos y días buenos, que es la misma cosa. Hay veces que andamos así como con toda la suerte, como que si me compro un kino, juro que me lo gano. También hay días así, po. Hay hartas cosas que uno pasa en el día. Nosotros queremos saber qué tal la suya. Nuestro fono contacto del WhatsApp más 569-65-87-31-48. Vamos con Jordan y tú. Esto es Qué Agonía. Oh.

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Ahí estábamos disfrutando de aquel tema, Qué agonía, en la voz de Jordan y tú. Y hace poquitito también sacó otros nuevos temas. Sacó el tema Yo te sigo queriendo junto a Abe Quintanilla y los populares singles Qué onda perdida y Qué agonía también. Que es lo que acabamos de escuchar. Sí sacó de nuevo otros temitas, la verdad es que no lo había escuchado. El tema Yo te sigo queriendo, sí, puede ser que no pegue mucho, pero ha estado trabajando en poder sacar nuevos éxitos, nuevas canciones. Nuestro fono contacto 41-271-1692. Y les tinca que vayamos a escuchar este próximo tema de Jordan y tú y A.B. Quintanilla. Esto es Yo te sigo queriendo. Así que ya regresamos.

Ahí estamos con el tema de Jordan y tú, Yo te sigo queriendo. Uno de los últimos sencillos que están sonando con distintas colaboraciones recientes. Nuestro fono contacto 412-71-1692 para que pueda interactuar junto a nosotros. Estamos realizando esta pregunta. ¿De dónde viene este conocido dicho popular en nuestro país, Chile? Pasar agosto. Juan Carlos ya se comunicó con nosotros y nos dio ahí su respuesta. Y me decía, no sé si estaré bien, estará mal. Si alguien de pronto quiere tal vez decir algo igual, parecido, o tal vez, no sé, puede que diga, no es nada así la cuestión. Entonces, es importante que usted también se comunique con nosotros y así vamos a estar interactuando. ¿De dónde viene este dicho popular? ¿Qué significa? ¿Cuál es el origen del dicho pasar agosto, ya que estamos agosto? ¿Se han dado cuenta que siempre uno dice, oye, y pasaremos agosto, no? Y a veces lo decimos porque, o lo repetimos, porque lo escuchamos nomás, po. Pero ¿realmente sabemos cuál es el origen de este dicho pasar agosto? ¿Ah? Buena pregunta, ¿cierto? Mientras tanto, vamos con Karol G. Recuerden nuestro fono contacto del WhatsApp, más 569-6587-3148.

0: de las 4 y hasta las 6 de la tarde se viene nuestro espacio del Rincón Ranchero de Catalina. Desde ya usted podrá solicitar sus temas favoritos. Y nos comenta también qué tal, qué les parece estas agrupaciones, ¿cierto?, de la cumbia ranchera, que llegaron para quedarse a todo esto. Bueno, los que lo están pasando bien, me imagino yo, es quienes asistieron ahí al Reventón Ranchero hoy desde la 1 de la tarde. Iniciaba supuestamente ahí en la Media Luna Escuadrón. Ahí van a estar bastantes artistas de la cumbia ranchera. Así que quienes están por allí, esperemos que lo pasen súper bien. Y de pronto, si están escuchando la radio, van para allá, comuníquese también con nosotros. Y coméntenos un poquitito cuál es el motivo por el que va. ¿Va obligado? ¿Va porque quiere? ¿Va a acompañar? ¿Va a conquistar? No sé, qué sé yo. ¿Va de chofer solamente? Bueno, lo importante es que vaya. Así que ahí no, nos comentan. Al 41-271-1692 o al más 569-6587-3148. ¿Qué estás haciendo en casa?
1: Este tema va dedicado para todos los que alguna vez sufrimos el corazón roto. Y dice...

0: los aplausos. Ya no vuelvas con estos cracks.
1: Un aplauso muy grande para la
2: Cruz Arriba.
0: ¿Qué hacemos? ¿Seguimos? ¿Lo dejamos que se vayan los chicos?
3: Solo 10 minutos nos separan para que ya sea las 4 de la tarde.

Buena pregunta que realiza Yuri también. ¿Qué están haciendo en casita en esta hora de la tarde? ¿Qué te pasa? Nuestro fono contacto 41-271-1692. Oye, mañana es el Día del Minero, ¿verdad? Vamos a revisar de inmediato por acá. Sí, mañana es la procesión y misa Día del Minero, ¿ya? Así que para que usted lo tenga ahí en consideración, fe, memoria e identidad se encuentran entonces mañana en Coronel, la Comunidad Católica, Parroquia Jesús Obrero y la Casa de la Cultura invitan ahí a toda la comunidad a participar de una especial jornada de encuentro y conmemoración. Todo esto en el marco del Día del Minero, mañana domingo 16 de agosto, reiteramos, ahí en la Parroquia Jesús Obrero, ubicada en Puchoco, Chuaguen. La procesión va a ser, se va a realizar a las 11 de la mañana, para luego dar paso a la misa al mediodía, a las 12 del día. Solo 5 minutos nos separan para que ya sea las 4 de la tarde, 16 horas 4 de la tarde.

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Ya son las 16 horas 4 de la tarde en punto. Iniciamos nuestro espacio del Rincón Ranchero de Catalina. ¡Uy, uy! Nuestro fono contacto 41-271-1692 para que usted pueda ir interactuando junto a nosotros, nos pueda comentar de dónde nos está escuchando, si de pronto desea escuchar algún tema en especial. Vamos, arrancamos con los Cuatreros del Sur. Esto es Parrandero.

Ahí estamos escuchando a los Cuatreros del Sur. Vamos rápidamente entonces con el próximo tema. Vamos a escuchar en nuestro espacio El Rincón Ranchero de Catalina a los Pincheiras del Sur junto a los Super Corsarios del Amor.

Ya son las 4 de la tarde con 11 minutos, 4 de la tarde, 11 minutitos. Seguimos saludando a todos nuestros fieles auditores y auditoras de la radio que nos escuchan por acá en Coronel, en Lota y sus alrededores. Le deseamos lo mejor, un abrazo inmenso. Gracias por permanecer en la sintonía de la radio. Recuerda que estás en tu espacio del Rincón Ranchero de Catalina. Ya son las 4 de la tarde con 12 minutos.

Continuamos con Peregrinos del Amor. Esto es Dime Por Qué. 41-271-1692 es el fono de la radio. Y más 569-6587-3148 es el WhatsApp de Radio Catalina.

Ya son las 4 de la tarde con 30 minutos. 4 de la tarde, 30 minutitos. Recuerde nuestro fono contacto 41-271-1692. Nuestro fono contacto del WhatsApp de la radio es el más 569-6587-3148. Oye, no olviden de que estábamos preguntando sobre estos orígenes de este dicho popular. ¿Qué significa? ¿Cuál es el origen del dicho pasar agosto? Juan Carlos ya nos había hablado ya a través de un audio del WhatsApp y nos dio obviamente su parecer, su respuesta. Así que falta la suya. ¿Por qué cree usted? Tenemos este dicho, o de dónde viene este dicho, de qué origen es, qué nos puede decir, qué significado tiene actualmente el pasar agosto. ¿Lo ha escuchado usted? ¿Lo repite usted también? Bueno, comuníquese con nosotros al 41-271-1692.

Yo soy las 4 de la tarde con 39 minutos. Recuerda que estás en tu espacio del Rincón Ranchero de Catalina. Coméntenos a través del WhatsApp de la radio al más 569-6587-3148. ¿De dónde nos está escuchando? Si de pronto nos está escuchando ya a través del dial o a través de nuestra señal online. Recuerden que durante el transcurso de la mañana les comentamos que en nuestra página de Facebook de Radio Catalina 89.1, ahí tenemos el link de la aplicación para que usted pueda escucharnos a través de nuestra señal online. Si de pronto en el lugar donde está no es posible escucharnos a través del dial, tiene la opción entonces de escucharnos a través de la aplicación. Y ahí se va a escuchar súper bien. Y también nos comenta a ver qué tal. Vamos con Mambo Ranchero.

a Mambo Ranchero. Hoy esta es una agrupación musical chilena, obviamente, originaria de la región de la Araucanía, por si usted no lo sabía. Ahora ya se enteró entonces que son de la región de la Araucanía, pionera en fusionar la cumbia tropical ranchera con matices y sonido de mambo urbano. Tiene varios temas, bien buenos, fíjense. Así que si de pronto ustedes quieren solicitar algún temita musical en su espacio del Rincón Ranchero de Catalina, pueden hacerlo al 412-71-1692 o el más 569-6587-3148.

0: Solo 6 minutos nos separan para que ya sean las 5 de la tarde. Todavía tienen tiempo para poder comunicarse con nosotros al 41-271-1692 o al más 569-6587-3148. Está, pero calmita la tarde, ¿cierto? Está tranquilita, tranquilita. Totalmente agradable. Por lo menos acá no hay viento. De repente uno que otro vientecito. No vamos a hablar muy fuerte tampoco. Lo que sí sabemos es que durante estos próximos días no está pronosticado lluvias. Ni lluvias débiles, ni nada por el estilo. Pero ustedes ya saben que con este fenómeno del niño uno nunca sabe. Lo único que sabemos es que seguimos compartiendo la buena música. Vamos con el próximo tema musical. Esto es Maldita Suerte de Arremacho.
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2: Esto se llama En Modo Avión, espero que les guste. Dice más o menos.

Es que yo estoy en modo avión, estoy en modo avión. Ahí estábamos escuchando a Alanis Lagos. Hoy va a estar en nuestra comuna de Coronel Alaspo. Sí, va a estar ahí presentándose en el gimnasio municipal. Vamos a corroborar la fecha, eso sí. Para, obviamente, también comentarle a ustedes si de pronto desean ir a asistir a ver a Alanis Lagos. 5 de la tarde, ya con 4 minutitos. 5 de la tarde, 4 minutos. Seguimos esperando para poder interactuar junto a ustedes a través del 41271-1692 o al más 569-6587-3148. Vamos con el llanero de Ñuble y ya estamos de regreso. Esto es Copa de Alcohol.

5 de la tarde ya con 18 minutos, 5 de la tarde, 18 minutitos. Oye, le recordamos también que hoy durante el transcurso de esta tarde, en cuanto al pronóstico del tiempo, vamos a seguir teniendo lo que es cielo totalmente parcial, nuboso, ¿cierto? Durante esta tarde, nubes y claros con temperaturas en torno a los 12 grados. Ya por la noche vamos a tener temperaturas cercanas a los 9 grados. Viento de norte hemos tenido a lo largo del día, pero súper, súper poco, con una velocidad media, prácticamente de 15 kilómetros por hora, o sea, la misma nada. Para el día de mañana les comentamos que también vamos a tener nubes y claro, parcialmente nuboso durante todo el día. O sea, agüita no vamos a tener por fin. Así que si usted tenía algún panorama, no anule su panorama, al contrario, prográmese nomás porque no viene agüita. Sí, porque hay muchos quienes se programan para los días domingo para poder salir, disfrutar con los niños, a desestresarse un ratito, que no está nada de mal. Nuestro fono contacto para que sigamos interactuando durante esta tarde, día sábado, feriado, 15 de agosto, es el 41-271-1692. Oye, qué buen tema, ¿eh? La voz de los Luma, que nos alegre. Escucha la canción, escúchela, escúchela.

¿Se acuerda que yo de antes le estaba diciendo, uy, cuando uno le va mal, le sale todo mal en el día? Ah, bueno, ese tema, no más falta que morir en un perro, no más falta que morir en un perro. ¿A quién no le ha sucedido esto, cierto? Cuando tienen un día una racha mala, parece que todos los problemas pequeños y se juntan todos para empeorarlo todo, ¿y sí o no? ¡Qué terrible! Como cuando te llueve sobre mojado, ¿no? Tienes un problema y de repente te cae otro encima. ¡Oh, qué terrible! Ser el patito feo también, que significa tener mala suerte o, bueno, a veces no encajar en el grupo. ¡Oh, chiquetete! Oye, ¿y también han escuchado este dicho, pasar por el agua tibia? ¡Uy, se me cayó la cédula! ¿Qué significa pasar por el agua tibia? Que a veces se usa cuando las cosas no salen como uno quiere, pero tampoco son un desastre total. O sea, como que uno dice, bueno, me pasó esto, pero podría haber sido peor. Eso es, significa pasar por agua tibia. Mira. Y bueno, delante dijimos, ay, puta, que estoy salado. Andar salado. Es una forma también de decir que alguien tiene mala suerte constante. O levantarse o andar con la patita izquierda. Significa ahí empezar el día con el pie izquierdo, andar mal, po. Andar mal y que todo te sale mal. ¿Ha tenido usted días de mala suerte o no? ¿Ha tenido momentos así como los que yo le acabo de mencionar? Y así como nos decía los lumaquinos alegres con ese tema de no más falta que morir un perro, no más falta que morir un perro. Te apretáis un dedo, te cae algo en el ojo, te levantáis y veis que te levantas justo la hora para irte a, no sé, po, a tu actividad o trabajo, calculáis la hora y dices, no, se alcanzo. Echa a andar el auto y no hay batería. Llegas al trabajo y te das cuenta que se pinchó la rueda. Encima la esta o el este te empieza ahí a buscar rosca. Pelea segura. Ahí es donde dice, mejor escucho a Catalina. Para que se me vaya toda la mala suerte. 41-271-1692. Y nuestro fono contacto del WhatsApp de la radio es el más 569-6587-3148. Para que así usted pueda interactuar junto a nosotros. Oye, a mí no se me olvidó la pregunta que le hice de Nante, ¿ah? ¿Cuál es el origen del dicho pasar agosto? Le pregunté yo de Nante. Juan Carlos respondió, dio su argumento. Pero de pronto alguien ahí dice, no, no es así como decía Juan Carlos. Es como digo yo. Así es que si es así como dice usted, coméntenos, po, para que nosotros ahí podamos seguir interactuando. Vamos con los Dinos de Chile. Esto es Vuelve conmigo.

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Oye, continuamos con su espacio del Rincón Ranchero de Catalina. Nuestro fono contacto 41271-1692 y nuestro fono contacto del WhatsApp de la radio más 569-6587-3148. Me imagino que ya se están tomando algún cafecito, algún té, un matecito rico por ahí. Y disfrutando de la buena música de Radio Catalina, su espacio del Rincón Ranchero. Vamos con los Pincheiras del Sur y súmale, primo.

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0: Ya estamos de vuelta, ya estamos de regreso aquí en Radio Catalina, en su espacio del Rincón Ranchero. Saludamos a quienes nos están escuchando por allá en Cerro Merquín, en Villa Alegre, en Cerro Obligado, Nuevo Amanecer y sus alrededores. Vamos con Andrés Hurtado.
1: Que llegó la patrona.

Ahí estamos escuchando La Patrona con Andrés Hurtado. Oye, ¿quién es Andrés Hurtado? Dirán ustedes, se preguntarán. Bueno, él es un cantante y actor colombiano que saltó a la fama tras ganar la primera temporada del concurso de televisión, yo no sé si ustedes se acuerdan, Factor XS, en su país, Factor XS, ahí en el año 2006 más o menos. Y ahí se destacó por interpretar música regional, mexicana y ranchera. Así que tiene hartos temitas para que ahí usted lo pueda buscar como Andrés Hurtado. Si de pronto le gustó, entonces puede buscarlo a través de diferentes plataformas digitales como YouTube, Spotify, etc. Solo 9 minutos nos separan para que ya sea las 18 horas 6 de la tarde. Usted que está escuchando recién la radio, que recién está en la sintonía. ¿Cuál es el origen del dicho pasar agosto? ¿Usted lo sabe o no? ¿O no lo sabe? ¿Se han dado cuenta que todos decimos llega agosto? ¡Uy, pasaremos agosto! Oye, ten cuidado que hay que pasar agosto. O algunos dicen, casi no paso agosto. Entonces, ¿cuál será el origen de aquel dicho? ¿Cuál es su significado? Juan Carlos Endenante nos comentaba, nuestro auditor, y nos daba esos argumentos. Estaba buenísimo. Pero si usted quiere también interactuar con nosotros, quiere dar su opinión, ¿de dónde cree usted que viene este dicho popular en nuestro país, Chile? Pasar agosto. Llámenos al 41-271-1692 o nos envía un audio o nos escribe a través del WhatsApp al más 569-6587-3148. Vamos con Un Millón de Primaveras con Vicente Fernández. Oh.

Pero qué canción más hermosa, Un Millón de Primavera, escrita por Joan Sebastián y popularizada por Vicente Fernández, es que tiene su significado y me pone la piel de chinita hoy. Sí, porque el significado es una profunda y desgarradora despedida de amor eterno. Así que si usted le han dedicado esa canción, oye, tiene mucho que decir, ¿ah? ¿Cierto? Aunque muchos la interpretan como un tema romántico, desamor, la letra es un pacto de amor incondicional, o sea, y duelo tras la también trágica muerte del hijo del compositor, Trigo Figueroa. Así que tiene su significado, muy lindo esta canción. No es cualquier tema, no es cualquier letra tampoco. Y tiene bastante metáfora, es, por ejemplo, de la primavera, que representa una cantidad infinita de tiempo, de oportunidades, incluso toda una vida o más para pedir perdón, para amar o recordar a esa persona que ya no está. También representaba ahí la canción del dolor, la pérdida, el pacto de dejar, que no es fácil tampoco. Entonces es muy, muy hermosa esta canción. No, y lo que más me llama la atención, el pacto ese de dejar, que simboliza esa promesa íntima de transformar el sufrimiento en un recuerdo, podemos decirlo, eterno, ¿cierto? Respetuoso, aceptando la ausencia sin dejar de amar. Solo 4 minutos ahí nos separan para que ya sea las 18 horas 6 de la tarde. Así que cuando usted la quiera dedicar, ahí vea quién tiene que dedicarle esa canción. 41-271-1692 es el Fono Contacto de Radio Catalina. Con la última ranchera nos despedimos. Gracias por acompañarnos en el Rincón Ranchero de Catalina. No te separes de nuestras sintonías. Nos volvemos a reencontrar el próximo lunes.

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Estamos de regreso aquí en Radio Catalina, la 89.1. Ya son las 6 de la tarde con 7 minutitos. 6 de la tarde, 7 minutitos. Hemos estado preguntando durante el transcurso de esta tarde, el día de hoy, ¿cuál es el origen del famoso dicho pasar agosto? Ya que estamos ya estamos en la mitad del mes, po. Sí, ya estamos a 15 de agosto, este mes trae 31 días. Hoy día feriado, un feriado religioso, ¿cierto? De la Asunción de la Virgen. Y de pronto dijimos, oye, preguntemos a ver si sabe la gente, nuestros auditores, el origen del dicho pasar agosto. Bueno, ahí nuestro amigo, fiel auditor de la radio, Juan Carlos de Lota, nos envió un audio explicando cuál era... podemos decir el origen, cierto, del dicho, pero también hicimos un llamado a nuestros auditores para que nos pudiera comentar. Pero yo solo voy a comentar, porque pasar agosto, que sabemos, cierto, que es un conocido dicho popular en Chile, que significa sobrevivir al invierno o superar el octavo mes del año. ¿De dónde proviene todo esto? ¿De dónde proviene el origen de este dicho? De la época colonial, así como lo dijo tal cual Juan Carlos. Sí que sabía, él nos comentaba y que su abuelo les comentaba a ellos que pasar agosto era un dicho de origen colonial, que los inviernos eran muy duros y las casas tenían calefacción precaria, como brasero. ¿Quién no se acuerda del brasero a todo esto? No es que tenga caída de carnet, pero era así, po. Si el invierno era, o sea, no había estas calefacciones ni nada por el estilo, entonces... Cada cual ahí tenía que sobrevivir como pudiera nomás al invierno. Eran bien duros, bien complicados, las casas tenían calefacción precaria, como brasero, y también los remedios, la medicina de antes no podía curar fácilmente enfermedades, por ejemplo, graves, como la bronconeumonía, ¿cierto? La neumonía, no como ahora. Entonces, ahora no, pues saqué una radiografía, sale todo clarito, otros exámenes, podía acudir a urgencia, atiende a veces toda la noche. Entonces, antes no, antes sí que era jodido. Entonces, el significado en este tiempo actual se usa de forma afectiva o también incluso ya le echamos a la talla, a la broma, ¿por cierto? Bromeamos ahí con las personas o por las personas mayores, llegar a septiembre ya últimamente se está viendo como un triunfo porque marca como la salida del invierno y la llegada de la primavera. Así es que algo así más o menos es lo que es este famoso dicho de pasar agosto. Yo creo que igual desbloqueé un poquitito cuando hablé sobre los inviernos crudos de antes, del brasero. ¿Quién no tuvo un braserito ahí? Yo me acuerdo que en casa teníamos brasero. Sí, entonces igual pues, uno llegaba con frío y los papás ahí sacaban el brasero o la mamá y colocaba su carboncito de madera y un tarrito arriba, ¿cierto? ¿Cómo se llamaba el tarrito? Y para que pudiera prender, pues. Entonces ahí después cuando estaba ya rojito el carboncito, ¿cierto? Se entraba en la cocina y ahí uno se calentaba y se calefaccionaba. Oh. ¡Qué recuerdo! Oh. Y ahí tampoco habían cocina, pues algunos ahí colocaban nomás una rejita para que pudiera hervir el agua en la tetera y tomar recién once. Pues imagínense si tenía llegado con tremenda hambre. Y más encima tenía que esperar, pues. No había tanta impaciencia en los niños, en nosotros que éramos niños, o en los jóvenes. Había que esperar, teníamos más paciencia. Parece que con todo este tema de la globalización, la tecnología, no hemos puesto impaciente, también más áspero, en todo sentido, bruto de repente, ¿cierto? Para hablar o para esperar, quieren todo rápido, que el sistema, que el internet se va, y nos volvemos locos. Y antes... Antes no teníamos internet, no teníamos ningún tipo de tecnología, así como el braserito, la tetera, ahora no el hervidor y le hacemos guardia para que hierva luego. Como que si nosotros estando al lado a hervir, por miedo va a hervir rápido. ¿Quién no se ha ganado al lado del hervidor para que hierva? Como que si la persona al lado no va a hervir. Y tiene un sabor diferente, ¿eh? El agua de la tetera con el agua del hervidor, tal cual.
¿Qué opinan ustedes al respecto? Coméntenos ahí también sus recuerdos. ¿Cómo eran, cómo vivían, pasaban el invierno antiguamente? Al 41-271-1692 o al más 569-65-87-3148. Continuamos con Leo Dan y los Broncos. Esto es El Radio Está Tocando Tu Canción, Chiquitita.

Ahí estábamos escuchando a Leo Dan y los Broncos, aquí en Catalina, la 89.1. Recuerde que les estamos acompañando hasta las 19:07 p.m. Nuestro fono contacto, 41-271-1692. Nuestro fono contacto del WhatsApp de la radio, más 569-6587-3148. Continuamos con Camilo Carín León. Esto es Una Vida Pasada.

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0: Ahí estábamos escuchando a qué personajes. Ya son las 6 de la tarde con 29 minutos, 6 de la tarde, 29 minutitos de este día sábado. Oye, Naya Fácil estaba ahí revelando el alto valor de los gastos comunes de su penthouse y ahora dice se aguanta. Bueno, la creadora ahí de contenido ironizó con el nuevo gasto que tendrá que desembolsar por el exclusivo inmueble. Oye, es precioso. Precioso, precioso el lugar. A un mes de que Naya Fácil sorprendiera a todos sus seguidores de redes sociales, que logró adquirir un exclusivo penthouse ahí en la comuna de Las Condes, ahora la influencer reveló el alto valor de los gastos comunes de la propiedad. Pues claro, pensó que no, si un gasto pequeño nomás. Así dijo ella. Pero, oye, que pasó el tiempo, los días, ahí tuvo que ver cuánto lo que gastaba. Yo les voy a comentar cuánto más o menos lo que gasta, o cercano a cuánto, aprox. Para que tenga una idea, usted que está pensando en comprarse un penthouse por allá en Las Condes o alrededor, para que lo piense, voy. Bueno, ahí a través de sus historias de Instagram, ahí la joven contó entonces que el inmueble cuenta con 3 dormitorios, 4 baños y otros espacios. Y se le voy a hacer un tour por todo mi penthouse de 3 pisos con vista a la costanera, que se ve realmente hermoso, dijo ella. La vivienda tendría un valor cercano a los 1.700 millones de pesos.
1: ¡Es increíble!
0: Bastante increíble. Bueno, tras aquello, ahora Naya exhibió que los gastos comunes del mes ascienden a los 2.174.488 pesos.
1: ¡Es increíble!
0: Sí, imagínate. Bastante, po. Bastante, bastante. Mi nuevo gasto, dijo ella, añadió a la lista de gastos mensuales y todavía dice, no vivo ahí. Pucha, está pagando ahí gastos comunes y todavía no vive ahí. Oye, no son nada. Yo dije, unos 500, 700, 2 millones. Dije, ya, 1 millón. 2.174.488 pesos. Wow. Y yo voy a leer lo que ella comentó, ¿eh? Porque dijo así, irónicamente, mi nuevo gasto añadido ahí a la lista de gasto mensual y todavía no vivo ahí. No, pero ella quería vivir en un penthouse, pues, así que ahora se aguanta mi niña. Así que así ella ironizó con todos sus gastos. Y si ella ironiza, ¿qué más nos queda a nosotros hoy? ¿Sí o no? El que tiene para el whisky, dice, tiene para el hielo y calladita todos los meses. Nada es caro, dice ella, solo hay que hacer más lucas nomás. Ella quería una vista a todo Santiago, así que ahora dice, va a tener que aguantarse mi niña, vamos a reducir las comidas, vamos a reducir todo y vamos a pensar en más negocio. Ojalá ahí pudiera decir, ¿qué negocio? No, y lo más chistoso que después ella comenta y dice, yo debería irme hoy día mismo a vivir a esa propiedad, ¿cómo voy a estar pagando sin vivir ahí? Y uno así como, ¿en serio? O sea, ¿qué rato te tenías que haber ido, Bonaya? Tienes que estar pagando tremendo penthouse, tanta plata, sin siquiera todavía no te has ido, niña, por Dios. Ándate al tiro, al penthouse. 6 de la tarde, ya 33 minutos, y uno así, todo jodido porque hay que pagar el agua y la luz. Entre otras cosas. Bueno, pero es que igual vende ahí su contenido y todo lo demás. Oye, ahí está la plata. Crear contenido, tal cual. 6 de la tarde, ya 33 minutos. Recuerde nuestro foro de contacto del WhatsApp de la radio para que usted también pueda ir interactuando junto a nosotros. Es el más 569-6587-3148. Saludamos a todos los vecinos del sector La Lauri, Coronel Centro, Cerro La Virgen y sus alrededores. También los huertos familiares, también los saludamos. También tenemos auditores por aquel sector.

0: Si de pronto alguien está cumpliendo un añito más de vida, le saludamos en esta tarde de día sábado, 15 de agosto, y le deseamos lo mejor de la vida, esperando que sea mucho, pero muchos años más.
1: ¿Qué te pasa? ¿Qué estás haciendo en casa?
0: Vamos con Pablo Londra, esto es Nublado.
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0: de la tarde, ya con 42 minutitos. Hoy, a pesar de todo, son las 6:42. Y yo miro hacia afuera y no está completamente oscuro.
1: ¡Es increíble!
0: Ve usted, pues. Abra ahí. Abra las cortinitas. Y vea, ¿cierto? Se está anocheciendo, ya días anteriores, tiempos anteriores. Y. No, Pipe, tú no. Nos dábamos cuenta que ya a las 6 estaba oscuro, pues, y no podía salir el coco. Ahora no. No, está el cielo medio anaranjado. Todavía no está oscuro completamente. ¿Será porque ya estamos a pronto de la primavera? Puede ser, ¿cierto? Bueno, que estos cambios de clima y de repente están... raro, todo raro. No, yo no. Bueno, a veces sí. El foro contacto del WhatsApp de la radio es el más 569-6587-3148 para que usted pueda interactuar con nosotros. Oye, sí, puede ser que aquí todavía no se anochezca al 100%, pero puede que, no sepa, en otro sector ya esté oscurito. Qué sé yo. Así que háganos saber al 41-271-1692.

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6 de la tarde y ya con 55 minutos este día sábado. Oye, ni parece feriado. ¿Sí o no? Un feriado religioso que tuvimos hoy día de Asunción de la Virgen. ¿Qué te pasa? Así que quienes, bueno, quienes trabajaban y los feriados no trabajan, pucha, maravilloso. Bien por ellos. Espero que hayan podido descansar, salir, relajarse un ratito. Es la idea de los feriados. Hoy alcanzamos a irnos a un... sí, al último tema y ya estamos de regreso para despedirnos.

ya nos estamos despidiendo de esta grata jornada. Ha sido una tremenda semana. Así que espero que todos se encuentren muy bien. Quienes están en el trabajo, otros que ya van en camino a casita, espero que lleguen sin ninguna novedad. Cuídense mucho, que estén muy bien. Un abrazo inmenso. Muchas gracias por siempre preferir Radio Catalina, la 89.1. Muchas gracias por su interacción, por estar en la sintonía. Y nos reencontramos este próximo lunes, ya 17 de agosto, si así Dios lo permite. Se despide de usted Elena Carrillo, la voz bandolera. Que esté muy bien. Chao, chao.

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2: Te indica la hora.
1: Exactamente las 19 horas. 15.

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1: Vaya que llegó la salsa, Andrés.